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5: 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Son las 8 de la noche. 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
1: 8 de la noche, 21 minutos. 8:21 con el pollo más sabroso, el pollo colombiano.
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4: 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Son las 9 de la noche. 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
1: DJ John Parín, mezclando en

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1: Vamos, listo. Salud, muchachos, por esa mujer.

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Son las 10 de la noche. 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

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Son las 11 de la noche. 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

0: Mambo number 5.
1: DJ John Marín mezclando en Súbele el Volumen de Tropicana.
2: Ante ustedes, John Marín.

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1: Sálgame, mamacita, y nos damos los pequitos bien ricos, así como antes.
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Es la una de la mañana. 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
1: Pura musiquita agropecuaria, pero colombiana, mi amor.

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Son las 2 de la mañana. 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
1: Otra más de las cumbias originales, sus compas de Fuerza Régida y Grupo Frontera. ¡Vuélvale a marcar, compa Carlos!

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Son las 3 de la mañana. 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

0: Dominicana.
1: Yo puedo ofrecerte una vida muy interesante.

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Son las 4 de la mañana. 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

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Son las 5 de la mañana. 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

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Son las 6 de la mañana. 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

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Son las 7 de la mañana. 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
1: ¡Igual! No me sufone, señor, no, que yo vine a cantar. Usted no me va a mandar a mí a cantar. No, señor, no, señor. Yo aquí me voy, vengo a complacer a este pueblo. Aquí en el pueblo me vengo con mucho gusto y aquí me voy a las 4 de la mañana, a las 5, cantando. Pero usted no sea tan sapo, tan lambón. Marica. A ver, ¿qué dice?

La bailaste con tu tía en los 15 de tu prima. Y están acá en Viejitas Pero Bacanas. 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
1: María Santísima, qué batata tiene esa mujer.

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2: 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Son las 8 de la mañana. 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

0: hace un rato.
1: Y su compa, Oscar Maido.
2: Fue, exacto.

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1: 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En Tropicana son las
2: 8 de la mañana, 44 minutos, 8:44. 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
11: Son las 9 de la mañana. 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
12: Hey, Cusi, cantemos un vallenato, pero a nuestro estilo.
13: Claro.
12: Bueno, ¿y quién empieza?
13: Empiezan los mayores.
12: Empieza tú.

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8: Son las 10 de la mañana. 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

0: Bueno, iniciando este sábado, Chiqui, antes de irnos a los durísimos y con toda la información que tenemos en la más bacana Tropicana, a esta hora tengo en línea algo que va a suceder muy bonito, lo que tiene que tener que ver con salud y bienestar para nuestros oyentes de Tropicana. Tengo en la línea al doctor Luis Alejandro Álvarez. Él es el director comercial de IPS Famivir, que repito, es un muy buen momento la llegada de esta IPS al departamento de Boyacá. Con los buenos días, les saludo, doctor, en esta mañana. Bienvenido a Tropicana.
1: Jorge Eduardo, un saludo muy especial para todos. Muchas gracias por esta invitación tan especial. Claro que sí, es una IPS que estamos a nivel nacional y ahora aquí en Boyacá, en el departamento Boyacá, más precisamente en la ciudad de Duitama. Por eso los invito para que estén atentos a esta información que les compete a todos.
0: Bueno, doctor, exactamente qué vamos a tener ahí, qué servicios tiene esta IPS que va a ser inaugurada en la ciudad de Duitama, Famivir.
1: Claro que sí, mira, Jorge Eduardo. Son diferentes tratamientos que estamos manejando aquí en la IPS Famivir en Duitama, con servicio a todo Boyacá, atención Boyacá, no solo Duitama, también Tunja, Chiquinquirá, Sogamoso, uh-huh. Paipa, todos los alrededores que vamos a estar atendiendo pacientes con enfermedades reumáticas, enfermedades articulares, que si ustedes sufren de artritis, artrosis, fibromialgia, bursitis, tendinitis, cualquier inflamación, cualquier dolor, cualquier degeneramiento de las articulaciones, ustedes lo que tienen es que prestar atención que tenemos diferentes tratamientos, entre ellos un programa de bienestar articular, pero también tenemos tratamientos como factores de crecimiento que se van a aplicar directamente en la articulación para ayudar a reparar el tejido, para ayudar a mejorar la movilidad. Ejemplo, si usted sufre de artrosis de rodilla, le vamos a hacer la aplicación directamente de estos factores de crecimiento en la rodilla que tiene afectada para ayudar a reparar ese tejido. Si usted tiene una bursitis o una tendinitis, ya sea en un hombro, pues le vamos a hacer la aplicación directamente en ese hombro que tiene afectado para ayudar a desinflamar la bursa, bajar la bursa y ayudar a mejorar la movilidad de ese hombro que tiene afectado. O si tiene una inflamación del nervio ciático, pues se hace la aplicación de estos factores de crecimiento en toda la parte donde esté presentando la inflamación del nervio ciático, desde donde inicia el dolor hasta donde va terminando prácticamente la inflamación o el dolor causado por el nervio ciático.
0: Bueno, doctor, ¿y quiénes tienden a sufrir, entrando en materia, más de artrosis, los hombres o las mujeres?
1: Esta es una pregunta muy frecuente que nos hacen, ya sea también a nivel, sobre todo de televisión, porque recuerden que también nosotros estamos en televisión, en diferentes canales de televisión, como estamos en Caracol también en Día a Día. Por eso nos hacen esta pregunta con muchísima frecuencia. Desafortunadamente las mujeres son las que tienden a sufrir más de artrosis, de desgastes de las articulaciones. ¿Por qué razón? Ya sea uno por los cambios hormonales, por los factores hormonales que puede llegar a presentar, que va presentando con el paso de los años, y lo segundo, por la cantidad de hijos que haya tenido una señora. Ajá. ¿Qué quiere decir esto? Que si una señora tiene o ha tenido por lo general de 4 a 5 embarazos, pues esto equivale a más de la mitad de la vida con sobrepeso. Esto en algún momento le va a pasar factura. Por eso vemos una señora por ahí de 50, 60, 70, 80 años que caminan como con cierta dificultad, que con cojera, con dolor, se les nota el dolor que tienen, sobre todo ya sea en rodillas o en la cadera, que si no tienen bien equilibradas las rodillas, o sea que si no caminan bien, esto con el paso del tiempo pues tiende a irles afectando hasta la columna, porque va mal formando, va presentando una mala postura y esto va afectando la columna con el paso del tiempo. Entonces es importante identificar estas enfermedades y tratarlas a tiempo, pero si usted ya tiene un proceso de artrosis, si usted tiene ya degeneramientos de las articulaciones, pues está a tiempo también de someterse a un tratamiento. Esto no quiere decir que los hombres tampoco es que vayamos a sufrir de artrosis. No, los hombres sí sufrimos de artrosis. ¿Por qué razón también se puede presentar? Por diferentes actividades. Si usted carga bastante peso, si usted carga sobre todo o hace fuerza, estos son factores predeterminantes para en un futuro ver afectadas las articulaciones. Si usted tiene una actividad, por ejemplo, que permanece todo el día todo el día de pie, como por ejemplo trabajando en celaduría, trabajando sobre todo subiendo, bajando escaleras. Estas son actividades que con el tiempo puede ver afectadas las articulaciones. Entonces, es más predeterminante a sufrir las mujeres de artrosis de rodilla, pero no estamos exceptos los hombres, también nosotros, de sufrir de artrosis de rodilla.
0: Muy bien. Doctor, ¿qué complicaciones puede causar una artrosis no tratada?
1: Bueno, recuerden que la artrosis es el degeneramiento de la articulación, del cartílago. ¿Qué es el cartílago? Es el mismo colchoncito que tenemos para proteger las articulaciones, es el mismo colchoncito que tienen los pollos cuando se parte un hueso, si se dan cuenta, ese nervio, ese cartílago, ese mismo colchoncito es el que nosotros tenemos. Entonces, cuando como es una enfermedad progresiva y degenerativa, ¿qué quiere decir esto?
0: Sí, señor.
1: Que si no se trata a tiempo, que si no se va tratando, pues va degenerando las articulaciones, va avanzando la enfermedad y no solo va a afectar una articulación. Por ejemplo, un paciente le inicia la artrosis con la rodilla derecha. Si no se trata, o inclusive cuando hay procesos o golpes que pueden también desencadenar la artrosis, golpes, por ejemplo, pueden haber afectado hasta los, sobre todo los problemas, puede verse afectada la otra articulación. Por ejemplo, si usted tiene una artrosis en la rodilla derecha, al poco tiempo puede ver afectado la rodilla izquierda porque le quita todo el peso de la rodilla derecha.
0: Le da carga.
1: Y comienza a hacer presión, exacto, en la otra articulación. Entonces, sí. Estas son enfermedades progresivas y degenerativas.
0: Bueno, doctor, no le quito más tiempo. ¿Cómo afecta la artrosis la calidad de vida de los pacientes? Porque yo tengo entendido que, pues, por el clima, bueno, mucha gente que trabaja en el campo y esto va dirigido, esta información, recíbanla con mucho cariño, porque hay mucha gente en el campo que sufre de esto. ¿Cómo afecta la calidad de vida de pacientes que ya tienen la artrosis?
1: Claro que sí, es que afecta bastante, bastante, porque se vuelve una persona bastante incapacitante, dependiente de los demás. ¿Esto qué quiere decir? Que va a necesitar ayuda hasta para ir al baño, para hacer ciertas actividades, porque, por ejemplo, si está sentado y al ponerse de pie va a necesitar ayuda, porque sí. Si es una artrosis o un dolor en las rodillas, pues el dolor va a ser bastante fuerte, bastante, nada más hacerle presión en la articulación, en la rodilla. Entonces va a ser muy, muy limitante, se vuelve una persona bastante dependiente de los demás, no va a poder cargar peso, no va a poder realizar ciertas actividades como el subir y bajar escaleras con mucha frecuencia, cargar peso no lo debe hacer una persona con artrosis, el sobre todo hacer fuerza, debe sí hacer ciertas actividades, porque una persona, mira, por ejemplo, una persona que tiene artrosis, entonces lo primero que dice, como es una enfermedad mecánica, ¿qué quiere decir? Que con el movimiento es cuando más incrementa el dolor, con el movimiento, pero eso no quiere decir de que si está sufriendo de artrosis va a estar todo el día sentada o acostada. ¿Por qué razón? Esto no lo debe hacer, porque si no, entonces con el paso del tiempo puede llegar a presentar es una rigidez muscular, entonces los músculos y tendones se comienzan a contraer y va a presentar después artrosis y fuera de eso rigidez muscular, entonces hasta va a presentar inflamación y dolor en los tendones también.
0: Hasta una tendinitis, allá iba yo. Una bursitis, ¿no? Correcto. Una bursitis es como el abultamiento detrás de la rodilla, ¿cierto?
1: De las bursas, correcto. Bueno. Perfecto, está muy bien informado. Sí,
0: doctor, muy bien informado. Como dice por ahora una canción, sí. En carne propia.
2: ¡Olvídame!
0: Venga, doctor, entonces, ¿cuándo vamos a tener esa inauguración para que la gente y que nos regales un teléfono de contacto para que comiencen a llamar ya nuestros oyentes de Tropicana? Porque va a llegar esta IPS Famivivir que le va a ayudar a controlar artrosis en buena hora. Doctor, para finalizar entonces esta información,
2: el número de contacto.
0: Gracias al doctor Luis Alejandro Álvarez, porque ya empezaron a preguntar, doctor.
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1: 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llegamos aquí a la ciudad de Duitama a nivel de Boyacá para atender todos nuestros pacientes que estén sufriendo de artritis, de artrosis, que les duelan las rodillas, la cadera, que estén cansados de 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Esta es una solución prácticamente que usted va notando la recuperación día a día. 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Desde el mismo día comienza a haber recuperación. Pero ¿qué pasa con estos factores de crecimiento que le hacemos los injertos directamente en la articulación? Como es para ir regenerando y reparando los tejidos, a medida que van pasando los días, la recuperación va a ser mucho más notoria, porque va reparando, va regenerando el tejido, entonces va a comenzar a mejorar muchísimo más la movilidad. Pero ¿qué es lo que pasa con algunos pacientes? Entonces, al mes el paciente ya dice, estoy muy bien, ya no me duele nada, comienza a hacer todas las
0: y no vuelve.
1: Exacto, y no vuelve y a desbocarse haciendo de todo. No, de eso no se trata. Lo importante es que el paciente sea constante en su tratamiento y siga todas las recomendaciones que se le dan en la IPS cuando asista a la consulta. 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
0: Listo, doctor. Yo lo voy a invitar a una sección que tenemos la gente bacana en el morning de cómo amaneció Boyacá, porque hay muchas, muchas dudas, muchas preguntas. Y pues le agradecemos por habernos dado este tiempo, felicitarlo, de verdad, mucha gente va a estar agradecida de que usted llegue a la ciudad de Duitama para poder ayudar a los municipios de este sector, y por eso queremos que de verdad llamen, porque muchas personas padecemos de eso, que es, yo digo que es otra de las enfermedades de moda, sobre todo en esa enfermedad mecánica. Doctor Luis Alejandro, muchas gracias por estar aquí en Tropicana y nos estaremos escuchando, y saludo a todo su equipo de trabajo que llegará a la ciudad de Duitama.
1: Claro que sí, un saludo muy especial para todo Boyacá, para todos en todas las rincones de Boyacá. 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Nadie. 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
0: Facilísimo. 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
0: Señores, 10 de la mañana, 25 minutos, 10:25 en Tropicana. 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
1: Sí, señores, una Poggi Voz está en las calles, oyente bacana tropicana, 10 de la mañana, 29 minutos. 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Señores, 10:30 de la mañana y nos vamos con una Poggi Voz que está en las calles. 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
0: ¡Pero qué programación tan bacana! Y este

0: Oiga, si no escuchó, lo dijo Sergio Vargas. Las que vengan en licra no pagan. Uy. Oiga, sí, es que hay unas licras que levantan más que yo en el gimnasio. Eso sí es verdad, papi. Hay unas licras que levantan más que yo en el gimnasio. Eso sí es verdad. 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
0: 10 de la mañana, 40 minutos. 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

0: imagineo a mi amigo el rap del pollo bailando esas canciones ahí con sus poderosas banderillas. Ay. Bueno, por acá saludito para Flaminio Castro. No sé si de pronto en el rapcito del pollo ha visto por ahí a Flaminio Castro, que es el hombre que vende un camión de dulces, mi hermano, que vende lonjas, maní, todas esas vainas, que lo salude ahí, pollito, que le envío un saludo, mi hijo del hombre.
1: Bueno, por ahí no lo veo, pero si él se hace presente por acá, mi querido chiquitín, siempre será bien recibido y saludado por el equipo bacano de Tropicana. 10 de la mañana, 46 minutos, Chiqui, me encuentro con un amor suyo, mejor dicho, como la quiere usted, mejor dicho, no puede venir a Tiendas Metro sin pasar por una voz bacanísima que se ha vuelto incluso el eslogan también principal de este centro de atención. Es nuestra bellísima Luz Dari. Luz Dari, ¿cómo estás? Buenos días.
2: Hola, buenos días, ¿cómo estás? Hola, Chiqui.
0: Hola, corazón bello. Mira que le tengo hoy una sorpresa a Luz Dari, poderosísimo.
1: A ver, papi, ¿con qué la va a sorprender?
0: ¿Y ser romántico? Sorprender porque hoy estará con nosotros este artista sobre las 11 de la mañana pasaditas, y lo voy a dejar escuchar una canción de este señor para que se estremezca y vea. Escúchalo, pollo.
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1: Mire la expresión de la cara. Fabi, ¿nos puedes tomar una foto cuando digo yo Rafa Pérez? A ver, sonríe ahí a la cámara, a ver, un poquitico, a ver. Fabi, tómeme ahí la expresión de Luz Dari, inmortalícela en una fotografía para que Chiqui lo tenga ahí, y rápidamente les doy el resumen de lo que está pasando por acá en Tiendas Metro. Digo, Rafa Pérez.
0: Sobre las 11 de la mañana.
1: Muy bien. Se lo vaciló, chiquitín, se lo vaciló. 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
0: 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Acá llega Rafa Percanta Vallenato. Sorpresa para hoy. Estén pendientes de la emisora diferente que ayuda a la gente con Rafa Percanta Vallenato. Oye, milagros, pillamil. Oiga, mi amor, conteste que le estoy llamando desde Tropicana para cantarle esto. Si no me falla.

estoy llamando desde Tropicana para cantarle esto. Si no me falla el corazón. Qué sabroso suena esto. ¡Cántalo! ¡Oye, Luz Dari!

0: Rafa Pérez cenando con Si No Me Falla el Corazón. Vamos a una pequeña pausa y ya volvemos con todos ustedes. Yo escucho, veo y comparto una emisora diferente que ayuda a la gente y a nuestros amigos. ¡Ey! Los peluditos, Tropicana, la más bacana, bacanísima, está al aire. Ya vengo con todos ustedes.
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9: 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Son las 11 de la mañana. 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

0: Cristóbal Naturalita, lo más reciente de Jorgito Celedón, con esa tremenda canción. ¿A cuántos caballeros les gustan así las mujeres naturalitas?
1: Porque la belleza.
0: Dijo Jorge Celedón, sin tanta pintura, mi amor, también te ves bien.
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0: Mi amigo vacilador, oyente bacana tropicana, está en las calles con sus poderosas rodillas vaciladoras. 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
0: Quedó bacanísimo, producido por mi amigo el rap del payo, ¿ok? ¿Dónde está Pepe?
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4: ¿Tu canción favorita, Rafa Pérez? 1, 2, 3.
5: No sé, me corchas. Hay muchas.
4: Dice todas, por favor, chiquitín, ahorita de me gusto en todas ahí para que los Dani se complazca, porque el vallenato hoy también se toma Tropicana. Chiqui, a propósito, ¿invitado en estudio o no?
0: Pilas ahí, ya lo voy a contar, chin chin, ya le cuento. 11 de la mañana, 14. Acá de hecho viene Rafa Pérez con la familia que soñé.

0: Ahí estaba la hermosa Angélica María con esa bonita canción, oyente bacano, La que resuelva, uno de sus más recientes éxitos, de hecho que estuvo en exclusiva en esta semana con nosotros, compartiendo un poco de su alegría y contándonos cositas bacanísimas, pilas. Bueno, 11 de la mañana, 24 minutos, voy a hacer conexión con mi poderoso amigo, a ver, está por aquí. ¡Sí!
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1: 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Yo creo que vamos a hacer, mejor dicho. Tienes 10 cobros acá todavía pendientes. Más, tienes como 12 cobros. ¿Cómo te sientes?
2: Muy bien.
1: Bueno, ¿tú escuchas Tropicana?
2: Sí.
1: ¿La más?
2: Buenos días.
1: ¿Tropicana la más?
2: Bacana.
1: Eso es. ¿Preparada para el mundial? Vamos a estar por acá con Luzari mientras tú haces tus cobros. Vamos ahí con el tercero. Mucha suerte.
0: ¿No te preguntó que si eras el poderoso gallo?
1: Por cobrar, quéjame, Rodríguez. 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
1: 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Ahora, Luz Dari, tenemos aquí ganadora justamente con nosotros en Tiendas Metro. Vamos a cantar el gol más largo que cada uno pueda... Ahorita voy contigo, tranquila.
0: ¡Hágale, chin, chin!
1: Bueno, ahora, para finalizar, chiqui, vámonos con el gol más largo que pueda cantar nuestra ganadora el día de hoy. ¿Lo haces tú o lo haces tú, chiquitín?
3: No.
1: Bueno, listo.
0: ¿Quién, yo?
1: Vamos a ver cuántos segundos dura. Listo, chiquitín, téngame el cronómetro. A la una.
0: ¿Quién va?
1: A las dos, como si estuviera en el estadio. Y a las tres.
2: ¡Gol!
0: ¡Gol!
1: ¡Uy! Oh, bien, ¿cuánto tiempo me le dio? ¡Ay, chiquitín, dígamelo!
0: ¡Bien! ¡45 segundos, chinchín!
1: ¡Uy! ¡Válgame el padre! Mejor dicho, ya. Ay, casi que no la cuento. Bueno, felicitaciones. Acabas de ganar un baloncito así bien bacano, réplica mundialista de La Trionda. ¿Cómo te sientes?
2: Bien, contenta.
1: Chéverísimo venir a mercar en Metro.
2: Demasiado.
1: ¿Y escuchar?
2: Tropicana, la bacana.
1: La más bacana, muy bien. Pues no te me vas a perder, te pido que estés por acá un momentico aquí cerquita para hacerte ahorita la oficialización de la entrega. ¿Listo? ¿Te parece?
2: Listo, sí, señor.
1: Listo, bueno, ¿con quién más vamos, chiqui? Voy a seguir por acá, seguimos jugando desde Tiendas Metro al Tropigol, cada 200.000 pesos en compras. Una oportunidad bacanísima para ganar. ¿Listo? Vuelvo contigo al estudio, más música y sorpresas para nuestra bella Luz Dari, porque Rafa Pérez también estará resonando a través de sus bocinas hoy con Tropicana.
0: Bueno, chinchín, ¿qué canción vas a pedir a tu gusto, chinchín? Voy a colocarle una...
1: papi, amigo. A mi gusto, pero proponga mi género.
0: Al gusto, no el que quiera, chinchín, a tu gusto. El que quiera.
1: Bueno, aparte, papi, estamos vaciladores. Yo siento que el fin de semana no es fin de semana, sino un poquitico de reggaetón. A ver, ¿usted dice que sí o que no? A ver, propóngame.
0: Hágale, chinchín, póngase el reggaetonazo. ¿Y dónde está Pepe? Que no lo veo por ahí, no he visto a Pepe.
1: Papi, por ahí está Pepe. ¿Quién sigue? ¿Quién sigue? Voy por acá por nuestro siguiente participante. A ver, listo.
0: Ahí está.
1: Bueno, póngame, por favor, Don Omar. Algo de Don Omar. Ahí usted es el DJ, usted es el experto.
0: ¿Pero romanticón o perreón?
1: Puro perrito.
0: Perreón, listo, papi. Papá, esa que es la que hay. Le voy a regalar este pepazo de Don Omar, vea.
3: Yo pico.
0: Con gallo incluido, papi, vea ahí. Con uno de sus familiares.

0: Sorden fino.
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0: las agrupaciones favoritas de mi amigo de Canillas Delgaditas, el rap del pollo ahí. Ahí con sus pequeños tobillos que hasta un zancudo lo puede abrazar. Ah, qué bacano, señores, disfrutando de esa programación de Tropicana, la más bacana, bacanísima. Y él anda cantando goles, oyente bacano de Tropicana. ¿Cómo canta un gol un pollo? A ver, se evitan. A la una, a las dos y a las tres.
1: Oiga, póngale cuidado que un gol se canta así. ¡Golazo! 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
0: Llegó Moto Moto, papi, véalo.
1: Papi, me gustan grandes, me gustan gordas, me gustan gruesas.
0: Todas ellas.
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0: 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Yo veré mejor yo. Y esta donde usted no me traiga, le quito mis afectos, papi. Le quito
1: mis pero afectos, ¿cómo me va a amenazar con tan, me va a dejar con las varices exprimidas? 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
1: Uy. El tropigol para el baloncito del mundial. Ahora sí me vas a cantar el gol más largo del mundo. Ver, inhala profundo, a ver, comida. Uno, dos y tres.
2: Golazo.
1: Así le estamos pasando hoy. Mire, Fabián ahí está, mejor dicho, toteado de la risa hoy, vacilándosela y haciendo la 21. 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
0: ¡Chichín! ¡Sí! ¡Vámonos con Cali y el Dandy de una!
1: De una, papi, zámpese a ese dúo que son de, pues obviamente, música pop, mi favorito. Con ellos no me pierdo un solo concierto.
0: Yo tampoco, tremendos manes, para dedicar una canción espectacular. Alguna vez yo me imagino que le dedicaron a la locura de Cali y el Dandy, ¿sí o no, pollo? ¿Cuál le dedicaron?
1: Sí, y en mi caso yo terminé dedicando dos o tres canciones de Cali y el Dandy en su momento. Ellos son para mí, mejor dicho, la creme de la creme.
0: ¿Tú has escuchado una con Andrés Cepeda que se llama Siento Magia?
1: Sí, claro, obviamente. Esta es una colaboración con Andrés Cepeda, pero sí, la verdad, sí, es maravillosa.
0: ¿Vamos con el gol de Cali el Dandy o Siento
1: Yo creo
0: Magia?
1: Que con el gol, papi. Zampa es ese gol que yo por acá voy a seguir entregando baloncitos y premios a todos los que hagan su mercadito con 200 mil pesos. Acá los estoy esperando.
0: Pero cuidado, me le pegan a Pepe, cuidado.
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0: dar cuenta, oyentes de Tropicana, hoy estamos en una edición especial de Durísimos con mucha información en las hipertiendas que confían en Tropicana, el Sistema Nacional, hoy con nuestro Tropigol en la calle. Y esta tarde de 3 a 5 esperamos a todos nuestros oyentes en Metro Duitama, ahorita a las 12, pero en la tarde estaremos de 3 a 5 de la tarde en la Ciudad del Sol y el Acero. Allá los esperamos para que pateen con nosotros en el Tropigol, para que jueguen 21 con toda la alegría de Tropicana, porque empezamos a entregar stickers y ya estamos nosotros, así como lo dice nuestra cadena, en Caracol, el Mundial
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2: ¿Se acuerda de esto ya?
0: Eso, claro.
2: Ya mi amigo el rap del pollo se borró el ombligo y quedó espectacular.
0: Y yo me acuerdo que después de África prohibieron esto. Mucho ruido, mano, mucho ruido. Pero aquí no es ruido, es alegría con Tropicana.
2: Ya les voy a subir la foto del rap del pollo, cómo quedó sin ombligo para aparecer a Shakira, mi amor.
0: Metro está celebrando con nosotros, amigos de Tropicana, está celebrando con nosotros este día espectacular con la más bacana Tropicana, jugando el Tropigol. ¿Y qué se ganan? Tremenda réplica de colección del balón oficial.
2: Los premios que entrega Tienda del Metro, ¿no?
0: Claro, claro, porque tiene muchos premios. Así es de que prepárense porque ya comenzamos nuestra gira Tropigol Huracán 21 Tropicana.
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0: oye,
2: de todos
0: me gustó la mascota, ¿no?
2: Sí.
0: Eso fue rapada otra vez que estuviste
2: allá,
0: ¿no?
2: Yo la tengo ahí en mi casa, George. De hecho, yo no le he mostrado a George cómo me quedó con los muebles de Metro, el televisor de Metro y Metrito, cómo quedó el set.
0: El set
2: espectacular lo que hicimos en mi casa allá. Me puse juicioso a camellar y dejé esa vaina, un centro de entretenimiento espectacular. Que lo diga Superco, que está en las calles vacilándola a esta hora, jugando con todos los que participan. Qué chévere que ya se sienta esa fría viene mundialista. Ayer, George, en el ratico que estuve, si tiendas Metro no vendió unos 60 televisores en una hora que estuve, George.
0: No, chévere. Poquito. Chévere.
2: Había gente que se llevaba día 2, día 3.
0: Claro.
2: Allí Caroline se compró, ¿sabe cuál, George?
0: ¿Cuál?
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2: Sí.
0: Ahora sí es más grande, 100. Pero bueno. Vamos rápidamente con nuestro compañero Esteban Álvarez, porque hoy estamos de fiesta con Metro. Estamos en modo tricolor en el día de hoy allá en Fiestas Metro, porque tenemos también muchos electrodomésticos pateando la 21 también, el Tropigol, y entregando esta réplica. Ya saben que nuestros oyentes hoy ganadores van a venir aquí al estudio de Tropicana a recibirlo esta tarde en Metro en la ciudad de Sogamoso. 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Usted es un buen pateador al arco. A ver si le gana el Tropigol, chiqui.
2: Vamos con mi amigo Chin Chin. Vamos después de una pequeña pausa a volver a tenerlo a mi amigo vacilador con toda la alegría. Pero le tengo una agrupación, Jazz, que nos va a estar acompañando en este mes.
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0: Uy, sí. Tremendo concierto, papá.
2: Canción de mundial. Yo la.
0: Sí, no, no. Digo que tremendo concierto.

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1: Son las 11:57, 11:57.
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1: Allí está mi amigo el round del pollo, mi hermanito. Está estrenando sus caderas. Sí, señores, el rap del pollo se quitó el ombligo, se lo borró. Y está en tiendas Metro ahí porque quiere parecer como las caderas de Shakira. ¿Y cómo está el ambiente, chinchín?
2: Papito, yo por acá disfrutando de que me borré el ombligo de una manera tan increíble que ya parezco modelo asiática, oiga, increíble. Y además también haciéndole aquí competencia a Chiqui, que iba haciendo como lo mismo, pero en sentido contrario. Ahora parece que tuvieras como cuatro ombligos, oiga. Pero bueno, dejando eso de lado y nuestra anatomía bien locochona, que saludos al Femur, me dijo un amigo por acá, de los más guapos que tiene usted en tiendas Metro. 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
2: 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Démele un bravo a Luz Dari por ese golazo que se cantó, papi. Suena el grillo. No, pero bueno. 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
2: 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Entonces, ¿qué? ¿Rafa Pérez o miedo?
3: Uy, Rafa Pérez.
2: A la vida, bueno, ahí está. Promesa sobre esa chiquitín, sí. Ya sabe que me le entregue el saludo aquí a la niña. Y nosotros nos estamos escuchando de regreso. 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
1: ¡Ese es mi amigo, el chinchín! Ahí para Pepe Grillo también, Luz Dari, mi amor. Ponga ahí el cachete, eso. ¡Ay! ¡Chin, chin, chin, chin, chin, chin, chin! Ahí estamos, mi amigo, el rat del pollo. Nos vemos luego de las 3 de la tarde en la Ciudad del Sol y del Acero. Allí estaremos. Gracias a mi amigo Rap del Pollo ahí con sus pequeños tobillos delgaditos que apenas un zancudo lo alcanza a abrazar. Un abrazo ahí para todos ustedes. ¡Ya nos oímos! Dijo por ahí un oyente, déjeme el dengue, déjeme el dengue. A ver, se lo voy a dejar ahí. Estaremos con sorpresas en Sogamoso, 3 de la tarde. Ya lo saben, para allá va el Tropigol. 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
1: Y estamos vacilando en la Contropicana, la más bacana, bacanísima. Yo escucho a Baby, comparte Tropicana, la visora diferente que ayuda a la gente. 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
3: 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A las 12.31 minutos en Tropicana, 12.31.
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3: Bueno, vamos a hablarle a nuestros amigos transportadores en este momento porque desde muy temprano en Tropicana estamos anunciando que hay una vía que viene del departamento de Arauca hacia el departamento de Boyacá y los Santanderes, especialmente hacia el norte de Santander. Pues amigos transportadores, para que ustedes que van por la vía Agua Azul hacia Yopal le avisen a los otros que la vía por el lado de Sácama hacia el norte de Santander y hacia Boyacá presenta derrumbe. La vía se va nuevamente a reabrir porque ya hay maquinaria en el sector. Se va a reabrir hasta el próximo martes. La vía alterna sería en este momento por Sogamoso, Agua Azul, para llegar al municipio de Labranza Grande. Entonces, muchachos, compañeros, amigos transportadores, la vía se encuentra cerrada. Ahora, por el sector del Cisga, vamos a estar averiguando nosotros ahí a través del Tropiminuto, vamos a estar averiguando cómo está, porque se presentaban algunos cierres parciales o totales en el sector de San Luis de Gacén, de Santa María, hacia el sector del Secreto, pero vamos a averiguar exactamente la información. Aquí en este momento es que la vía por el lado de Socha, a Belén, Socha, hacia Sácama, está cerrada, del sector de Socha hasta Sácama. En ciertos kilómetros está parcialmente cerrada. Es mejor tomar vía alterna como por la vía Agua Azul para llegar hacia el municipio de Labranza Grande o Sacamás. Una vuelta larga, chiqui. Larga. Entonces, ese es el informe que teníamos sobre el tema de las vías para este fin de semana, debido a las fuertes lluvias que se han presentado en las últimas horas. 12.33 minutos.
1: Gracias, George. Bacanísimo. Información bacana. Esa hora yo escucho ahí, comparto. Más tarde nos vemos en metro, ¿no, George? Ahí para que ustedes la vacilen y la gocen.
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1: Que me ayer saluda ya Edgar, papi, que nos está escuchando.
3: Saludo para Edgar y sus bellas modelos ahí en este momento que nos está oyendo también. Hoy se está llevando también la fiesta de la Virgen del Milagro, ¿sí
1: en
3: sabían?
1: En Soracá, Boyacá, ¿no?
3: En Soracá también se
1: ¿dónde
3: lleva.
1: ¿Dónde queda Soracá?
3: La misión hacia la vía de Boyacá, Boyacá y cerquita de Tunja. Queda exactamente como a 15 minutos. Ahí queda Soracá.
1: Soracá,
3: está,
1: o sea,
3: llevando la misa de la celebración ¿sanación? De sanación, es? De sanación, sí, señor.
1: Y eso es cada mes, ¿no?
3: Sí, cada mes. Los primeros sábados de cada mes.
1: Venga, a ver qué dicen por acá. Hola.
4: Buenos días, Tropicana, la más bacana para participar en el Cuchuco. ¿Me puedes regalar la canción Romance Campesino de Reinaldo Armas?
1: Eso, mi corazón. Bonita bella. Canción.
5: ¿Dónde hay fútbol?
3: Estamos sirviendo.
1: ¿El qué?
5: Somos, ¿dónde hay fútbol? 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En Tropicana son las...
3: Vamos a hacer un experimento a ver cómo nos queda el cuchuco de hoy en 8 días con pollo.
1: Con
3: pero
1: pollo.
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1: Pollo colombiano.
3: Con espinazo de pollo.
1: Varilla mixta de Lecevitan ahí. Ay.
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Esta es una de las canciones de Maisiac más populares en tendencia actualmente. Creo que la mayoría sabe que un rompimiento a través de una relación a veces es duro, pero ¿qué pasa cuando ese rompimiento también se da con un toquecito de conciencia? Pues bien, para esos que han llegado a romper y que han dedicado esa canción, súbale el volumen a Tropicana porque este fin de semana viene cargado con buena música.

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3: Muy bien, te escucho, veo y comparto Tropicana, la más bacana, bacanísima. 1:32 a través de nuestra emisora, la más bacana, bacanísima. Y saludito para todos los que van en conexión. ¿Qué hubo? ¿Cómo va ese sabadito alegre? Claro, pasándola delicioso. Pero por favor, ustedes me van contando qué canciones van a escuchar en este fin de semana. 249-5074. El WhatsApp de Tropicana, 323-249-5074. Ya viene por acá un saludito de cumpleaños muy especial. Nos habían pedido desde muy tempranito. Yo escucho, ahí está, sí, señorita. Para desearle un feliz cumpleaños a mi esposa, de parte de Héctor Macías y su familia, al igual que su hija, porque la aman muchísimo. ¡Ay, mi amor, Dios mío, bendito! Esa hermosísima mujer, ahí está Héctor saludándola, deseándole un feliz cumpleaños. Toda una bendición contar con esa mujer hoy apagando velitas de la más bacana Tropicana. Y por supuesto, me falta el nombre de ella para saludarla completamente, pero claro que sí, ahí vamos a estar. Me dice por acá, regálame la, claro, Angisita, con el mayor de los gustos. Ya te la programo, la vamos buscando de una vez. Y va derechitico para el Live Master. Ya vienen canciones de fin de semana, un show de Súbele el Volumen diferente. Muy buena energía, como no puede faltar. Y a partir de las 3 de la tarde viene mi amigo el Chicotín, el DJ más grande de la historia, que se prepara para vivir una tarde diferente. Y además también un recomendado para que ustedes se ganen. ¿Será que les digo o no les digo? ¿Les digo o no les digo? ¿Ustedes qué dicen? A ver, ¿será que les digo? Venga, Pepe, ayúdame, hombre. Ah, no, papi, este. Ese es. ¿Les digo que se van a ganar o no se van? No les digo, no sé. Venga, a ver, sorbito, dijeron por ahí. A ver, me voy a echar una pechada, hombre, ustedes, a ver. Con ese vallenatico, cómo no, papi, el rey de las mujeres de Peter Manjarres, quien reporta sintonía, por aquí hay el saludo.
4: Luis Pérez.
3: Junior Aguilar dice, hola, Sevitan, feliz y bendecida tarde, reportando sintonía desde Belén, Boyacá, listo. Marcela Mesa Alarcón dice por acá, desde Sogamoso, regálame Plan B, Guataduba. Uy, mi amor, está como... Como con ganas de salir y destapar, pues obviamente, todos esos rumores en el pecho. Loren Lugo desde Chiquinquirá. Hola, mi amor, ¿cómo vas? Eliancho Álvarez, ¿qué te dices? Hola. Ayer estábamos con DJ Camilo Salas. Estábamos con un tremendo show de música urbana. Algo de musiquita parrandera también, vallenato. Pipe Vargas dice, como siempre en el gym, saludándote. Me encantan los que tienen... Oiga, dígame, ¿cuál es el nombre del gimnasio para saludarlo? Porque siempre me saludan, pero no me dicen cuál es el nombre para saludarlo. Ahí, a ver. Laurita González dice, hola, ese habitante de Soga. Hola.
4: Ahora dicen por ahí que soy el rey de las mujeres.
3: Ay, el rey de las suegras es el chiquitín. Y el rey de las mujeres es Peter Manjarres, porque qué más le vamos a hacer. Bueno, muchachos, mañana juega la Selección Colombia. Mañana tenemos que sacar ese pecho y decir ¡gol! Jordania, uno de los equipos asiáticos, se enfrenta a la Selección Colombia después de un debut que tuvimos contra Costa Rica, 3-1, que sí debieron ser unos 6-7 goles. Sí, yo lo sé. ¿Pero qué le vamos a hacer? De todas maneras, vamos con la mejor energía. Un saludito para quien más anda por acá. Dice, salúdame, Lina María Cero desde Tunja. Los Muiscas.
4: No soy bonito.
3: Ve ahí estaba el ancho diciendo que sí, que hola. Ey, dice Aurita Manega. Oye, Aurita, pero me extrañó que... Y el audio, pero el audio... Dice, hola, Sevita, feliz y bendecida tarde, reportando sintonía como siempre. Y es habitual, deliciosísimo, desde Sogamoso. Me encanta mi Aurita bella. Regálame la canción Escondidas de Ozuna.
5: Uy, qué rico.
3: Listo, vamos con la cancioncita. Dale, pues. Ya voy con esos temitas que me están pidiendo para vacilar y pasar riquísimo esta tarde, fin de semana. Mañana, ¿cómo queda el marcador? Mañana yo quiero que ustedes me vayan adelantando Porque también hay premio. Y de hecho quiero convocar a nuestro ganador del partido Colombia versus Costa Rica. Creo que ya pasó, no sé si ya pasó a reclamar su premio.
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7: 1:36, 1:36 en Tropicana, la más bacana, bacanísima, 1:36.
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Esta canción me gusta porque tiene su mensajito subliminal por ahí bien escondido. Dijeron por ahí, se evitan que dice la vagabundería, papi. Fin de semana y echaron la primera pechada ahí de su tremenda pola. Oiga, los que están destapando la hora con ánimo de salir el fin de semana. No vamos a hablar de elecciones de nada, no vamos a hablar de ni de países, ni de política. Vamos a hablar de cosas bonitas, vamos a hablar de cosas bacanas, porque esta es una emisora diferente. Totalmente energía, 100% alegría para todos sus oyentes. Y además también, filas con esas dedicatorias. Ya viene aquí Ozuna con esto que se llama A Escondidas, una canción también naciente hace un par de añitos atrás. Creo que de hecho dice bastante. Una canción para salir a vibrar el fin de semana, o por lo menos hacerlo desde casa, desde tu trabajo, desde tu local, tu vereda o donde estés, con Tropicana.

0: El negrito, claro, como siempre. Ay, Dios mío, bendito. Sabrosos que se vive este fin de semana. Oigan, les tengo un chisme. A los que les gusta el chismecito, si se dieron cuenta que luego de despedir a la Selección Colombia, Antonella Petro y el mensaje, pues obviamente que quería transmitir, quería una fotico con James Rodríguez. Ustedes se dieron cuenta, la mayoría pues obviamente se había enterado a través de redes sociales. Y no porque lo haya visto en televisión, pero el punto es que ella se quedó con las ganas de la foto. Y vuelvo y les digo, o sea, hablando de todo lo bonito y lo chévere, resulta y pasa que la nena no se quedó con las ganas de la foto. Y aquí nuestro capitán de la Selección Colombia viene y le dice lo siguiente. Póngale cuidado porque así fue la respuesta. La tengo oficialmente acá. Dice, querida Antonella, esa foto va. Adicional cuenta con mi camiseta. Dime cuándo y dónde te la hago llegar. ¿Eh? ¡Qué chimba, parce! O sea, y gracias por tu aliento para mí y para todos mis compañeros. Todo tiene un momento y hora. Es momento de estar unidos por nuestra selección en el Mundial. Así que nos vemos pronto y mando un emoji de la banderita de Colombia. Y adicional dice, postdata, la próxima me hablas un poquitico más fuerte. Un abrazo. ¿Se imagina que James Rodríguez le dijera eso a uno? No, papi, ahí queda espero hecho, ¿no le parece? O sea, de... Yo creo que, papi, picos para el capitán de la Selección Colombia. Muy bien, chévere. Pues ahí está, él no deja a nadie atrás, ni con las ganas, por ahí como dicen. O como de, me dejó ahorita Vanegas después de enseñarme que tienen tremendo almuerzo, ya, delicioso. De hecho, por ahí dijo que va en camino a una porción de lasaña. Yo veré, mejor dicho. Se pone la 10, yo les pongo la música y ustedes ponen la comida, ¿no?
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Por ahí me pedían Sergio Vargas. 2:11 p.m. 2:11. Bueno, les quiero contar que hay una programación muy bacana de manera cultural aquí en la ciudad de Duitama, justamente en ese mes del papito. Esa programación de diferentes actividades, algunas administrativas, otras de diferentes entidades, se las voy a estar comentando todas acá en Boyacá, sí señor. Tropicana se viste de fiesta porque inician los preparativos para el mundial. La fiesta orbital a la que todos estamos dispuestos a acudir de manera remota o presencial es a punto de iniciar dentro de un par de días nomás. No se les olvide, hoy estamos a 6, inicia el 11, faltan 5 días para darle arranque. Mientras que, por ejemplo, ciudades como Sogamoso ya tienen establecimientos comerciales 100% destinaditos para esa gran cita orbital. Usted va y disfruta en los lugares de la gastronomía particular, como lo son, por ejemplo, los amigos de Real Food, que también están en sintonía. Saludito para ellos. Donde está la única empanada de Boyacá y de Colombia también, de tres colores: amarillo, azul y rojo. La única de la tricolor oficial. Para quienes están en Sogamoso, por favor, me levanten la manito y yo les indico qué pasito seguir para que nos acompañen. Duitama también tendrá su representación gastronómica. Y ya les estaré diciendo qué comercio será el que se encargará de vestir de color cada uno de los productos deliciosos de nuestra gastronomía. Finalmente, la ciudad de Tunja, capital de los boyacenses, tendrá un licor. Ojo, un licor con los tres colores característicos en un solo shot. Sí, señora, ahí les voy adelantando. Pero ya les diré de quién se trata para que ustedes sigan por ahí conectaditos y no se lo vayan a perder, ¿eh? Además, es un buen plan. Más si hoy fin de semana usted se destina a salir, darse un rollis, vaya aprovechando y va tocando puertas. 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

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Pero quiero saludar a todos los que andan en su comercio hoy escuchando Tropicana, no solamente por acá algunos anfitriones, sino también a todos los que andan en sintonía hoy. Diga yo, hey. Un saludito para Alejandra Castillo. Alejita, mi amor, un abrazo espectacularmente grande. Esperando que le estés pasando delicioso. Una hermosa mujer oriunda de Trinidad Casanare, que hoy escucha, ve y comparte Tropicana, la más bacana, bacanísima. Pues bien, así avanza. 2 de la tarde, 16 minutos. Me voy con el Flaco Antonello también. Tan solo palabras. Tremendo temazo también para hacer alusión a la tarde de hoy, ¿no? Saludo para Emily. Dice, reportando sintonía desde Duitama. Un abracito, Emily. Hola, Xiaomi. Feliz día para ti también.

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4: ¡Feliz día a todos los papitos bacanos, mi querido chiquitín! Emprende el viaje rápidamente hasta las tierras del sol y del acero, Sogamoso. Ya les voy a contar por qué. Es que chiquitín tiene algo que contarnos hoy también. Desde uno de los establecimientos comerciales más populares de esta tierra. Pero además también quiero contarles que hoy voy a abrirles los micrófonos también por un instante para saludar a todos los emprendimientos que ya tienen sus proyectos mundialistas. Aquellos que de pronto tienen una promo del mundial, un 2x1 en algo. Recuerden que Tropicana siempre es la emisora diferente. Como ya les hemos dicho, ayuda a la gente y a los peluditos. Y en este caso también para quienes tengan veterinarias, para quienes tengan alguna entidad que también protege y cuida a los peluditos, siempre vamos a estar de puertas muy abiertas para que ustedes nos digan, bueno, ¿cuál es ese emprendimiento, promoción, descuento, evento mundialista? Para que todos también estemos al unísono y cantemos en este caso.
3: ¡Vamos!

Dice por acá, Carito de Vitama, un abrazo para mi Carito Bella. ¿Cómo se la vacilaron ayer viernes, no? Y ayer, mejor dicho, qué recochita, hermano. Carito me dice, me vas a regalar la canción El Beneficio de la Duda. ¿Sí vieron el video de Aida Merlano? Sí, señor. Protagonizando un show con esa canción. Esa mujer sigue siendo polémica, ¿no? Aurita Vanegas,

0: Para acá me dice que enviaron un tremendo domiciliario para hacer llegar algo delicioso para acá. Bueno, está bien. No diría yo que no. A Chichi, a Chirrico, dijeron por ahí.
1: Uy, qué rico.
0: Y bueno, pues nada, chévere lo que estaba pasando con James en el mensaje de retorno hacia esa mujer, a Antonella Petro también, regalando ya su camisa. Lo bacano que es James, todo un personaje, ¿no? Nuestro capitán de la Selección Colombia. Claro, sabrosones. A ver, ¿qué dice nuestro amigo Mambo? ¿Quién? Que está reportando sintonía hoy. Buenas. ¿Qué dice el duro del merengue de Boyacá?
2: Ay, papi, ayer estuvo otro nivel. Los mejores del condado, ya tú sabes. Un saludo muy especial para todo el público. Todos los oyentes tropicales, la más bacana. Mambo, ¿quién en la casa?
0: Mambo, ¿quién en la casa? Ahorita me voy con una de merengue bien poderosa que tiene este caballero. Hoy reportándose desde fuera de casa, vea. ¿Quién sabe dónde andará el man? Bueno, manito arriba los que se quieren ganar un balón réplica del Mundial en Sogamoso. Hoy voy a hablarles de los oyentes que están en Sogamoso. Ya estuve por acá entregando alegrías en Duitama, en Tiendas Metro, y ahora Chiqui lo va a hacer en Sogamoso. Saludito para el parcerito Nairo Sandoval, que anda en la 255 familia de Los Azules, familia de héroes. Mientras tanto, yo los dejo con este éxito. Esto lo hace Fonseca, antes que el tiempo se vaya. No se les olvide, aprovechen a quienes tienen a su alrededor. Disfruten el fin de semana, salgan a pasear, disfruten de la buena música o si se quedan en casa, súbale el volumen, porque ya viene lo mejor de Tropicana.

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¡Ay, saborcito del bueno, el merengazo que ese hombre en vida nos dejó a través de la música internacional! Y que eso le sepa a baile, porque ya vengo con todos los poderes a pegarle durísimo a la salsa, al merengue, a la guachafita y a la parranda, ¿yo? No dude de que lo que viene va a estar buenísimo, porque ya estamos en el show, súbele el volumen, porque ha complaciendo por ahí un par de temitas. Ahí estaba Sin Tim, lo hace el maestro Diomedes Díaz, maestre. Y ahora voy a saludar a esos comercios bacanos por acá. Me dicen, ey, se evitan. Saludito a Julius y Parrilla. Dice por acá, compramos mundialista en un 2x1. Bueno, ahí está. Yo los voy a ir narrando tal cual, porque a todos les voy a dar la oportunidad de que se vayan reportando y que me cuenten exactamente ¿cuál será, muchachos, y mesa de trabajo esa promo? Por acá dice saludos de Oakland's Pizza. ¿Qué hubo, parceros? Los amigos de Oakland's también están con promo mundialista, pero me dicen que están iniciando para la otra semana, ¿sí? Dice para que por favor nos visiten. Saluditos a los amigos de Oakland's. Y además anda por ahí reportándose que ya tengan promo mundialista, un 2x1. Ah, mira, ven. Saludo para los amigos de ABC Gym. Ahora sí ya sé de cuál gimnasio es que me están hablando cuando se reportan en sintonía, parce. Ahora sí ya sabemos cuál es. Dice desde el ABC hoy, escuchándolo. Como siempre, reportando sintonía, Miguelito Vargas. Un abrazo, Miguelini. Marlencita León. Hoy me envía algo desde España. A ver, mi amor, ¿qué es lo que está pasando por allá? A ver, cuénteme. Ah, no, eso es una belleza. Va caminando por las calles europeas mientras escuchas la más bacana tropicana. Eso me encanta, mi Marlencita León. Delicioso. Y por acá ese mensaje también yo de ahorita. Por ahí ahorita promete que va a venir en estos días. Bueno, listo. Lo importante es que traiga su energía, que es lo que nosotros queremos. Ese entusiasmo y esa alegría.

0: dice la Cevitán, saludo para su merced, muy buenas tardes, reportando sintonía desde Río Mar. Saludito para todos los amigos de Río Mar, si hay promo mundialista, cazuela de maris, uy, qué rico, uy, cómo me van a antojar de cazuela hoy, hoy. No es que no haya plata, lo que pasa es que no hay tanto espacio. Pero bueno, lo importante es que tienen promo con descuentos de sabor a mundial. Bacanísimo.
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0: Más bonita, mi ahorita bella. Eso sí me encanta. Me motivan esos mensajes. Muy bien. Dice por acá Karen Rocío desde Tuitama. Buenas tardes para reportar de sintonía desde Villa Sahara, conjunto residencial. Y también para saludar a mi cuñada Lady Oliveros en el barrio Los Trigales en Tunja. Uy, saludito. Lady Oliveros, por ahí un saludito de Karen Rocío. Dicen por ahí una vecina bacana como Tropicana. Y saludito para Karen y para toda su familia, como siempre. Vamos a ver, oiga, ¿se dieron cuenta de que Portugal tuvo un polémico fin de partido frente a la selección de Chile? Recuerden que ahorita tenemos fogueo, ¿no? Varias selecciones se están midiendo. Portugal se midió, pero se midió también a los trancazos, como dicen por ahí. Al final del partido con Chile se calentó la vuelta y se calentó fuerte. Oiga, el mundo del fútbol, no para, pero no se les olvide, ojalá, para quienes somos de Colombia y de diferentes países dentro de esa bonita nación, vivámoslo en paz, papi. Vamos a vivirlo con emoción y con alegría. Un saludito para mi bella Mariluz, hoy por acá saludando desde Ani Cafetería. 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
0: Ay, qué rico suena eso. Aquí está Frankie Ruiz. Eso es Mi Libertad.

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3: 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Son las 3 de la tarde. 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

0: Muy bien, llega la hora de escuchar a esa gente bacana que hoy desde la Tierra del Sol y del Acero, y aprovecho para invitar a todos los que viven en Sogamoso, Aurita, Angelita, Andrea, que hace ratico no se reporta. Oiga, también a David Cárdenas, todos esos oyentes bacanos que andan en Sogamoso. ¿Quiere premios? Caiga de una vez allá en la casa. Sí, señor, en Sogamoso estaremos justamente haciéndole la invitación. DJ Chiqui es una voz tropicana hoy desde Tiendas Metro, listo para invitarnos a disfrutar de la fiesta mundialista. Bueno, mi querido chiquitín, es su momento. 3 de la tarde, 9 minutos. 3-9, bienvenidísimo.
1: ¡Chin!
0: ¡Chin! Hágale, dilo tuyo, papito. ¿Cómo le fue en ese viaje? ¿Qué tal le subo, bien o no?
2: Dígalo, ¿quién
0: pudiera tener
2: la tremenda
0: dichotota
2: que tiene mi amigo Tote?
0: El tremendo
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1: 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Y que bueno, disfrútalo con Tropicana, la emisora diferente que ayuda a la gente en modo mundial. ¡Chichi!
0: A ver, papito, yo quiero ver. Oiga, disfrútese esta canción y mientras va pateando por ahí el balón y si logra pegarse su goleada. 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Por el momento, los dejo con esta canción. Hoy seguimos celebrando, obviamente, la fiesta de nuestro mundial. 314, somos Selección Colombia.

0: Ahí está la pasión mundialista por la Selección Colombia en esas canciones que nos encanta escuchar el fin de semana. 3:17, ¿cómo le están pasando? Esa vaina, muy bien. Bueno, 3:17, ya en breve está Chiquitín con nosotros una vez más.
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0: 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Y aprovecho también para saludar a la gente que hoy participa en el Día del Padre. Un Día del Padre que se celebra descentralizado. No solamente lo vamos a celebrar acá en el estudio de Tropicana, sino también estamos celebrándolo allí directamente con los amigos del Wok Dorado. Saludito para todos los que están haciendo la tarea, que dicen, ¡ey, ya tenemos para el Día del Padre! Sí, señor, ya tiene para usted celebrar el Día del Papito allá en el Wok Dorado en Duitama. Los que vayan a hacer la tareita, por favor, no se les olvide, van, llegan al restaurante, se toman una fotico, etiquetan a Tropio Boyacá, etiquetan al Wok Dorado y sale para pinturas. El viernes te puedes estar ganando un arrocito sabrosón, pero pilas al celular porque en el paso de la semana los estarán contactando para pedirles el número telefónico el día de la ruleta mágica. ¿Listo? Bien bacano, bien chévere, como Tropicana. Saludito para ellos. Ya andan haciendo la tarea, se andan tomando la fotico ahí, listo, modo selfie activo, etiquetan arroba tropiboyacá, arroba el Wok Dorado. ¿Quién anda por acá ahora en tarde? 3:19 minutos. Marlencita León, hola mi amor, buenas, buenas. 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

0: Internacional, ahí está el DJ John Marini.
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0: Algunas de las mejores canciones, J Balvin en la casa. El Pretty Boy, 3:28 minutos. Volvemos en Tropicana, la más bacana, bacanísima. Hoy estoy con el carrito medio llenar. Tengo por acá mi mercado esquineado, pero además también tengo una prima ya en el bolsillo. Y no me refiero a Antonella, no. Tengo más primas por acá. Ahí está Camila, María y Paula. Vea, ay, vea cómo me suenan esas primas. Vea. ¿Nunca han nombrado ustedes una moneda? ¿En serio nunca le han dado nombre a una moneda? Pues bueno, ahí está, yo sí lo hago. Chiquitín, hoy estamos desde Tiendas Metro, soy Amocio.
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0: Papito, dígamelo todo, ¿con qué lleno el carrito usted?
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2: ¿Cómo te va cantando un gol?
3: Súper bien.
2: A ver, vamos a cantar un gol de la Selección Colombia. En ese momento está Pepe Grillo pegándole a la pelota y hace un...
3: ¡gol! Vamos con este super gol.
2: ¡Eso me gusta! Vea, cantando el super gol, gol de Pepe Grillo. 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
2: 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No, mentiras. 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
2: 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Vea, no, la de pena, vecinita, que esto. Vea, si usted hace algo, le voy a dar un premio. ¿Listo?
1: Bueno, listo.
2: Eso. ¿Qué compró hoy?
1: Hice mercado.
2: Mercado, bueno, ¿qué le compraron al niño, por favor?
1: Unos carros que pidió.
2: ¿Y un carro y a la niña?
1: Un paquetito de papas y unas gelatinas.
2: Eso, vea. ¿Y al locutor? Ya volvemos con más información. Echamos desde nuestro Metro Cenco Sur. ¿Cómo te va cantando un gol? ¿Cómo te va cantando gol?
1: Regular.
2: A ver, vamos a ver cuánto dura. Si dura 10 segundos, te doy automáticamente el premio. A ver. 1, 2 y... ¡Gol!

0: un premio. Vamos a regalarle de una vez el balón réplica del Mundial. Qué chévere, mi corazón de melón. Me alegra que tengas ese pulmón. Me imagino gritando al marido en la casa. ¡Oiga!
1: ¿Cómo se te va a cambiar
0: el campeón? A ver.
2: Bien, bien.
0: ¿Cómo le pegaste a esa

0: accesible. Vamos, qué felicidad tan bacana. Estamos viviendo con Tropicana. Si ve a Carlitos Eduardo, qué bacano es disfrutar de estas promociones, ¿sí o no?
1: Sí, no hay nada mejor. 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
1: Y de paso llevan una ancheta de la marca Cusín.
0: Listo, vea, aprovechen, iniciamos. Estevita, ya volvemos con más información, con la alegría. Vea, la niña se me comparte sus papas y dice, ay, quiero que ese sea mi papi. Bueno, hágale ya, después veremos a ver cómo vamos a ir. Ya vuelvo con más información desde Metro 57 en Sogamoso, chin-chin.
2: Bueno, chin-chin-chin, ya nos escuchamos de regreso. Más música, todavía pendiente. Por acá en Tropicana.

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1: Y una de las canciones que evoca a familia, precisamente la vivimos hoy, una canción del gran Rafa Pérez, canta vallenato, de la mano de Checho Luis Rodríguez, La Familia que Soñé, la canción destinada para esas familias. Lo bonito y el tesoro más maravilloso de ese mundo siempre es estar en familia, compartiendo con Tropicana. Aquí está La Familia que Soñé con el gran Rafa Pérez.

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6: 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Oiga, ¿alguno de ustedes le hace familiar esta canción? Fiesta de 15 años, matrimonio del mejor amigo, los 50 años del socio de la empresa. Oiga, es que en toda fiesta no puede faltar la de la tanguita roja. ¿Y quiénes se llaman tanguita roja hoy? Ahí, esas picaronas se van a ir a bailar, van a ir a disfrutar de un show único fin de semana, 3:45. 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Ya están los balones lisos y los están entregando. ¿Que quién los entrega?
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0: Si usted quería ver un Oompa Loompa bailando en tiendas Metro, también se le tiene. Ahí está nuestro amigo Chiquitín. ¿Cómo es que muere esas pequeñas pierritas? Fémur a 20 centímetros. Oiga, bacano, chiqui. Menelo, pero menelo. No, Fabián, hágame un favor. Sí, grábelo bien ahí. Grábelo. Eso. Quiero mostrarles a todos cómo baila Chiquitín hoy en su gamoso.
1: ¡Ey! Seguimos a mi amigo, el poderosísimo Rap del Pollo ahí, el hombre que tiene los... Colombia, que le alcanza a abrazar un zancudo. Ahí está mi amigo, el Rap del Pollo, vacilándola y gozándola, oyente bacano de Tropicana. El hombre no puede estar mucho sentado por cuestiones de que...
0: ¿Qué?
1: Está para que no lo irrite y está en la consola hoy. Bueno, seguimos con Eduardo. 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
1: Acá, el que compró. ¿Cómo estás? 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
3: Buenas tardes, ¿cómo estás?
1: Uy, ganaste, vea.
3: Sí, me gané una ancheta gracias a él.
1: Ah, vea, ¿cuál fue la compra?
3: Este fue el recibo.
1: Eso, vea, ahí dice un viaje a Morcá compró. Eso, vea. ¡Ey, tremenda compra! ¡Qué bueno! ¿Ya se tiró la prima ahí?
3: No, la quedé viendo.
1: Bueno, amor, bienvenida y vamos a firmar la hojita y que sigas disfrutando y comprando en Metro 5. ¿La niña hizo el gol?
3: Ella intentó, pero no lo logró.
1: Oh. Bien, entonces intentó la mamá.
3: Para la próxima. Para tu equipo de voleibol.
1: Dale, saluda, salúdalo, dale sin pena.
3: Un saludo para el equipo de voleibol del LCC.
1: Saludos, saludos.
4: Hola. Hola, chicas.
1: Estoy trufando. Mentira. ¿Un saludo para quién, mamita?
3: Para mi esposo, que lo amo con todo mi corazón.
1: Oh, ¡uy! ¡Y mu!
0: ¡Mu!
1: ¡Lo quiero mu!
3: ¡Quiero mucho!
1: ¿Cómo te va cantando un gol?
3: Mal.
1: ¿En serio, mal? A ver, canta un gol.
3: ¿Largo?
0: ¡Larguísimo!

0: Y le va
1: bien. Muy bien.
0: Así estamos con toda la alegría, mi amigo Chinchín. La alegría mundializa desde Metro 5 Sur.
1: ¡Ay, mi Chinchín! Ay, así es que van a ver a Chiqui cantar los goles que vienen a continuación con los partidos de nuestra sele. Mientras tanto, ustedes sigan aprovechando. 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

0: Nunca está de más un toquecito de electrónica para las tardes y más cuando es de la Casa Tropicana. Oiga, le quiero contar que los partidos hoy han estado apretados en los amistosos internacionales. Y quienes nos representaron, Chile contra Portugal, que tuvo un encontronazo para dos tarjetas rojas monumentales. Y Escocia contra Bolivia, donde en el primer tiempo Escocia ya le anotó sus cuatro golazos a Bolivia. 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Y Marlencita por acá le está mandando hasta su pico. Dijo, no puedo pasar sin enviarle el pico a mi querido Chiquitín. Entonces aquí se lo vamos a enviar, vea, ahí está, de parte de Marlencita León. Chiquitín, cuéntamelo.
1: ¿Y la tuya, Chichín?
0: Papi, ¿quién?
1: ¡Pudiera!
0: Tener la dicha que tiene Escocia, que va goleando a Bolivia. No, mentira.
1: Bueno, seguimos con la alegría y cantando goles con Eduardo. Papi, que está más activo que ascensor de centro comercial, pero está con toda la alegría y con todo el sabor. El hombre, papi, está que juega sabrosísimo.
0: Ah, sí,
1: qué chévere,
0: toca.
1: Qué chévere, qué chévere disfrutar la magia futbolera hoy con nosotros. Recuerde que el Mundial siempre ha sido ¿de qué, Esteban?
0: De ustedes en Tropicana. Eso, y que es
1: Tropicana,
0: Radio siempre.
1: La más bacana, bacanísima. Eduardo, papi, qué alegría. Seguimos entregando premios, ofertas. 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
1: O sea que sí viste Supercampeones.
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0: Claro.
2: Bueno.
1: ¿Los hermanos Corioto era que llamaban?
2: Los Corioto, Oliver, todos. Pero Supercampeones, el clásico.
0: Sí, clásico.
1: El clásico, vean. 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
1: 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Eso, vayan a jugar, porque eso no vale nada, vea. 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No, mentiras, un viaje a Monguí. 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
2: ¡Gol!
1: Ese es un golazo que se vive con Tropicana, la más bacana, bacanísima.
0: Bueno, chiquitina, si es que me canta, que cante goles, oigamos. Señores, continuamos en una tarde llena de buena música. Por aquí también está la señorita Alejandra González. Alejita me dice, por favor, Evitan, regálame algo de Roxito en inglés para darle otro saborcito también chévere de vez en cuando a las tardes del sábado. Pues aquí está, mi amor. Alejita, un abrazo gigantesco allá en Tunja. Ella está escuchando y dice, también entreno con la música de Tropicana, así que vamos a darle gusto, ¿eh? Ya vendrá Chiqui con más información. 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

0: Bueno, ese es uno de los mejores clásicos del merengue, pero hablando de merengazo, ya chiqui, endulzadito y todo, llenó el carrito de mercado allá en Tiendas Metro. 4 de la tarde, 27 minutos, y los cobradores de penal están listos desde Sogamoso.
1: Mi amigo Chinchín.
0: Chinchín, hola.
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0: Papi, pero no me cantó el gol. Yo me quedé con ganas de que alguien me cantara un gol en ese momento. 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

0: 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En Tropicana son las...
1: En la emisora más bacana de Boyacá. 4:38, 4:38 con el pollo colombiano.
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Ay, se pillaron. Todos los que están en tiendas Metro y bailando desde la casita, pasando la Macarena. ¿Cuántos se saben la coreografía de la Macarena sin mirar al que está adelante, ah? ¿Eh? Eso sí es un reto. Pero bueno, vamos a ver qué dice nuestra gente hoy, meneándolo con el chelo. Esto se llama Revuélvelo. Esta canción me acuerda muchísimo a mi compañero Chiqui. Ya se van a dar ustedes cuenta porque una de las canciones que trae una de sus legendarias frases, ya que Chiqui parece una biblioteca de palabras graciosas. Todas las irrelizas. Y bueno, mientras tanto, por acá les voy a compartir a través de Estados una historia bacana con todo lo que tenemos en tiendas Metro. 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

Le tengo premio al que me diga esta canción. ¿Cuál es la frase que Chiqui ha dicho? Y ustedes que lo escuchan todos los días no lo pueden dejar pasar por alto, ¿eh? Ustedes ya identificaron cuál es la frase que se la pasa diciendo nuestro pequeño y diminuto compañero todos los días por acá. A ver quién adivina. Le doy otro baloncito del mundial, a ver. Es una frase que él dice frecuentemente para hacer referencia a una de las acciones de sus compañeros o de él mismo.

0: Tiene que enviarme una notica dos, pero ya, hermano. Ya, como quien dice, de hoy para hoy, para que se gane el tremendo baloncito y lo venga a reclamar el próximo martes. A ver, ¿quién es el que coge ese celular o ese teléfono de una vez y me dice: "Hey, Esteban, la frase del pequeñín, del pequeño chiquitín, que necesita tres bancos y una emulsión de Scott para seguir subiendo"? Porque si no, pues, o sea, se me queda ahí abajo. Oiga, de hecho, estos balones, ahora que lo pienso, están muy buenos como para un mundial del chiqui, ¿no? María. No, esa no es la frase. A ver, ¿quién dice? ¿Quién dijo yo? ¿Quién dijo yo? Pero mejor dicho, estoy botado hoy. Una de las frases legendarias de DJ Chiqui que está escondida en esta canción. Pero quiero saber, a ver, ¿quién me dice? A ver, voy a escuchar noticas de voz ya mismo. 323-249-5074.
1: Hey, Esteban, la frase de Chiqui es: "Se prendió, se prendió".
0: Bueno, mi amor, él se prende solito, sí, tiene una buena energía, Rosario. Un abracito para ti. Ey, qué bacano que estés en el fin de semana súper conectada conmigo. Pero no, no es particularmente la frase de mi querido chiquitín. Dice John Freddy, yo me la sé. Bueno, papi, notica de voz ahí también, bien bacana. 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A Jotica Monroy, el tremendo saludo que me está llamando por ahí. Ahorita le atiendo la llamada a Jotica. A ver, la frase de Chiqui que está escondida. A ver, ¿quién la adivina? ¡Rápido!

0: Bueno, ese señor como que va al aire. Vamos a ir a darle el tremendo saludo, Chin Chin. Mi querido chiquitín, aquí hay una frase escondida suya. Y usted no me lo puede negar. Una de sus frases legendarias va en esa canción que, ¿cómo se llama? Revuélvelo, del Che Chelo. Dígame, ¿cuál es esa? No me diga todavía cuál es la frase. Por ahora, dígame, ¿quiénes están listos para ganarse más baloncitos con Tropicana? A ver.
1: ¡Echevita! Seguimos con todos los poderosos pasitos vaciladores. Allá está en la consola mi amigo, el rap del pollo. Bueno, oyente bacanísimo de Tropicana. Intenté encontrarle, oyente bacana de Tropicana, la comida al pollo, al rap del pollo que está en la consola en Metro 5 Sur, pero no logré encontrarle esa purina de Levante para que el hombre pues engruese esas banderillas, esas patitas que un zancudo lo alcanza a abrazar. Pero bueno, Estevitan, esa frase yo creo que es una de las frases icónicas que le encanta a doña Alci, ¿no? Que una vez una palomita llegó ahí a la ventana y le dijo, uy, doña Alcita, ahí le dejaron su tremendo, ahí lo voy a dejar, ¿listo? Y esa frase siempre la decimos al aire, ¿no?
0: Sí, la decimos muy frecuente, por eso se la tengo acá al primer oyente que me la diga, ¿eh?
1: Esa frase la decimos al aire cuando Estevitan va al aire, o cuando el Gavilán, o cuando George, o cuando
0: Chiqui va, eso sí,
1: al fondo,
0: cualquiera.
1: A la derecha, entonces pilas. Pilas ahí.
2: ¡Ay, qué sabroso territorio!
0: Es que todavía lo piensa.
1: Vamos a ver quién adivina, ¿no? No es la que Tallita busca, ¿no?
0: No, esa no es tampoco.
1: No es esa, no es
0: Escuche.
1: Esa. Ni la sonámela. No. Ni tampoco la oído de artillero.
0: Tampoco es ese oído de artillero. Es esa, ¿no? Espéreme que voy con Jota. No. Usted cuénteme qué más tiene por allá.
1: Bueno, señorita, vamos a seguir vacilándola.
0: ¡Eso!
1: Porque seguimos con Eduardo. 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
1: Claro, claro. No, mi amor, toca 200 mil pesos por 35 mil, puedes ganarte un viaje al río Chiticuy. Hágale, papá, ¿cuánto compró? 451 mil, ¿listo? ¿Ya jugó?
4: Ese sí.
1: ¿Cómo le fue?
4: No, mal.
1: mi hermano, ni bueno, bueno para los huecos. Si usted, oyente bacanísimo, Estevitan, contabilízame ahí un minuto. Dura cantando un minuto, un gol. ¿Un le regalo? No, lo voy a dejar 8 y 50 segundos. Va a ser todo bien.
0: Listo, aquí
1: es
0: lo
1: que
0: tengo.
1: Eso es lo que a se ver, demora pues. Mi amigo yendo al fondo a la derecha.
0: Exactamente, bueno,
1: si canta
0: muy bien.
1: Ese gol en 50 segundos, automáticamente Estevitan, pilas ahí. Le voy a regalar el balón réplica del Mundial. ¿Listo? Listo. Vamos a hacer con la cuenta de 1, 2 y 3. ¡Gol!

0: Bueno, Sebitan, ¿cuánto duró? Venga, Sebitan.
1: Bueno, papi, póngale cuidado. Fueron exactamente 11,59 segundos.
0: O sea, ¿cuánto, cuánto?
1: 11,59 segundos.
0: Ahí se vea, se ganó, vea, Vea, le sirvió. Yo imagino a ese hombre cuando no le sirve la comida. ¡Oiga! Papá, pasó, por favor, ingresa a Mercate un nombre completo y me dejas el registro de que te entregamos el baloncito. ¿Listo? Ahí, por favor. 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Seguimos entregando. Ah, Eduardo, esta felicidad sigue, sigue, sigue. Los niños siguen participando. Recordemos que para las mujeres que haga 2 goles seguidos, le vamos a regalar un marido pensionado. Entonces, pues que sigan con nosotros.
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0: Ya volvemos, Chinchín, para despedirnos y un abrazo para todos ustedes y seguir disfrutando del poderoso fin de semana porque estamos desde Metros en COSUD. Vamos hasta las 8 de la noche para seguir con la fiebre futbolera y tropicana la Bacana y Metros en COSUD. Y los días negros como la entrepierna de mi amigo el Rat del Pollo.
1: No me diga, Chinchín, no me diga. Vea, pues. Por acá les tengo guardadito, liso. A ver, voy a ir por acá con mis oyentes.

0: Dice Ángel, tú tienes la sazón, yo tengo tu chocolate. No, no, podría bien ser una frase de Chiqui, pero no es esa, mi amor. Aún no es. A ver, vamos a ver qué dice Sean Freddy. Porque la frase legendaria de mi amigo Chin Chin está por acá, escondida subliminalmente dentro de esta misma canción. A ver qué dice Sean Freddy con las buenas tardes.
1: Y estar aquí acompañando a nuestros niños, nuestros clientes, todos participando.
0: No, creo que no la tiene. Simplemente se nos fue una notica de voz.

0: estar aquí acompañando a nuestros niños, nuestros clientes, todos participando.
1: No, creo que no la tiene, simplemente se nos fue una notica de voz. A ver, ahí va. Bueno, mientras tanto, ustedes lo van pensando, yo les voy diciendo que... Ahí se despacha.
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12: 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Son las 5 de la tarde. 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

Casa haciendo esta canción en Arte Puro. Versión salsita para el fin de semana que no puede faltar. Tropicana 88.6 presenta esta tremenda canción. Y yo por acá los voy dejando. Por ahí varios intentando acceder a la frase de Chiqui. Oiga, pero ninguno logró acertar. 1, 2, 3, 4, 5, 6, 7, 8, 9, 10, 11. No, este es un saludito. Bueno, saludito muy especial y con mucho cariño. Les quiero contar, sí, para personitas bacanas, de parte de Jotica Monroy, a la doctora Claudia Gutiérrez, al ingeniero Manuel Martínez, de ICES Movilidad Eléctrica. Bien bacano, Enzo Gamoso, el saludo para Steven Gutiérrez y Catherine León. ¿Dónde andarán ellos? Juiciosos ahí reportando sintonía con ICES Movilidad Eléctrica. 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Y por supuesto también Daniel Vanegas. El abrazo para el parcero. Hoy como siempre conectado con los 88.6 FM. Yo me voy con más canciones, hay más música con John Marini y por supuesto todo el combo bacanísimo de Tropicana, que no se va a perder de un fin de semana con Puente Festivo. Los que ya viajaron, delicioso. Los que no, todavía tienen tiempo. Mañana nos escuchamos con DJ Duván Bautista, quien estará desde las 10 de la mañana acompañándolo, pasándolo delicioso y combinando la buena música con un espectacular domingo. Yo los dejo, nos vemos y nos escuchamos también en una próxima oportunidad. No se les olvide, hay Día del Padre, hay sorpresas para el Día del Padre y almuercitos para repartir. Tiene que seguirnos en nuestras redes, Instagram @tropiboyacá, y allí está el video ya publicado para que usted sepa cómo se gana el almuerzo para papá. ¿Quiere saber cómo? Mi amor, simplemente síganos en redes. Ahí está el videito. Nos escuchamos el martes. Un abracito para todos. Chao.

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Son las 6 de la tarde. 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
2: 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Son las 7 de la noche. 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